poquito de Gio Sarante sonando right now en la mezcla Fuego. ¿Qué tú quieres escuchar? Déjamelo saber right now en las redes sociales, arroba soy el DJ. Pide que hay, me pidieron esta, of course, some TY, Mark Anthony. De vuelta, para la vuelta sonando, vamos.

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0: ¿Te gusta esa salsita rica, ah? ¿Eh? Yes, sir. DJ Extreme. ¿Quién te habla on the set? Déjame saber qué tú quieres escuchar. We're not done, baby. I still got some more music on the way de tu música favorita, de tus artistas favoritos. Simplemente tira para acá un mensaje a través de la línea WhatsApp oficial del show. 305-614-0505. Y guarda ese número en tus contactos porque, oye, próximamente, pronto, seguiré regalando más boletos a tus conciertos favoritos en todos los Estados Unidos, ¿alright? Así que mantén la sintonía. We're back on your radio right after this.
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12: Seguimos con lo rico, con lo bueno que te gusta. Bachatica rica. You know his name, baby. Y por si acaso se te olvidó, se llama... Llega junto a Romeo Santos right now. Esto se llama Loquita por mí. Déjame saber cuál es tu canción favorita para complacerte right now. 305-614-0505. That's 305-614-0505, baby. Oye, por ahí viene música de Javi, de Manuel Turizo. También Merenguito on the way, Ale Yorgaki. I got a lot of stuff, así que mantén la sintonía, bachata.

0: Son Vélez, somos Ozuna, sonando la mezcla fuego right now. DJ Extreme recibiendo tus mensajes de voz right now. Estoy inscribiendo a todo el mundazo que tire mensajes right now a la línea WhatsApp para ver a Don Omar en una ciudad cerca de ti. The Last King World Tour arranca este otoño. Ya está sold out en varias ciudades, pero yo tengo tus entradas. Mientras tanto, mi gente, ha sido un placer como siempre. We checking in, checking out. Será hasta la próxima semana. Recuerda lamezclafuego.com, lamezclafuego.com. Ahí encuentras mi canal de mezclas y todo lo que escuchas aquí en el show lo pasamos directo ahí al momento de finalizar. Hasta la próxima semana.
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We'll be right back.

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0: Colombia y Puerto Rico, con la intención de hacer un éxito mundial. 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
6: Muy buenos días. Aquí estamos nuevamente. Estamos en vivo el día de hoy, el 18 de julio, sábado 18 de julio. Yo soy la abogada Katie Rosenberger.
7: Y yo soy la abogada Yasmin Rodríguez.
6: Las dos somos de Villarrubia y Rosenberger, compartiendo las últimas noticias sobre el mundo de migración y también contestando sus preguntas en vivo. Llámanos aquí al 317-239-1071, 317-239-1071, para hacer sus preguntas en la radio. También pueden buscarnos en Facebook. Estamos saliendo en vivo. Pueden dejar sus comentarios en nuestra página. Es de Villarrubia y Rosenberger, pero son muchas letras. Así que si buscan BR Legal, deben de poder encontrarnos. Vamos a enfocarnos en recordatorios importantes para la Corte de Migración. Y vamos a hablar un poco sobre una regla final. Y una, bueno, mejor dicho, un anuncio que salió sobre una regla final que tiene que ver con la carga pública, que va a impactar los que están buscando la residencia permanente estando aquí o estando fuera del país, y tiene que ver con beneficios públicos, y va a estar en efecto a finales del mes de septiembre. Vamos a estar hablando un poco sobre lo que quiere decir, el impacto, los cambios que vamos a ver. Recuerden que estamos aquí para contestar sus preguntas. 317-239-1071, 317-239-1071. Yasmin, antes de llegar al tema de la carga pública, que creo que es algo importante, queríamos hablar un poco sobre ¿verdad? La Corte de Migración y algunas cosas que hemos estado viendo con respecto a agendar las audiencias y los avisos y la importancia de direcciones, ¿verdad?
7: Así es. Hemos visto que hay veces donde hay una audiencia agendada y la corte no da un aviso como formal como debe de hacerlo, o si da el aviso formal tarda en llegar y cancelan ciertas cortes. Entonces es muy importante tener su dirección actualizada con la corte para recibir cualquier notificación y también estar revisando con su número de A en el sitio web para verificar las fechas de corte. Lo acabamos de ver esta semana donde ciertas cosas aparecen y desaparecen del calendario de la Corte de Inmigración. Sí. Entonces tenemos que estar en constante revisión.
6: Sí, de repente puede cambiar. E incluso voy a agregar que si en el pasado cerraron tu caso administrativamente, aún así debes de estar checando. Lo difícil de tener un caso cerrado administrativamente es que sigue técnicamente vivo. Sigues en el proceso de deportación, pero la corte en algún momento en el pasado bajo otra administración, no esta, bajo una administración del pasado, tomó la decisión que tu caso no fue una prioridad en aquel entonces. ¿Verdad? Un juez o quizás el fiscal que trabajaba para DHS no quería seguir adelante con la deportación, pero tampoco querían despedirte o desestimar el caso por completo. Así que si tu caso está en el estatus de cerrado administrativamente, aún así tienes que estar checando porque pueden reabrir estos casos de repente y a lo mejor el aviso no va a llegar a la dirección actual. Vamos a seguir con una pregunta. Buenos días, ¿en qué podemos ayudar?
0: Quiero preguntarle, a nosotros metimos la de la visa U, pero a mí me llegó mi permiso de trabajo, pero ya tiene 2 años que mi esposo, que a mí me llegó y a mi esposo ya tiene 2 años que también debería de haberle llegado y nunca le llegó. No sé por qué y los abogados dicen que tenemos que esperar, que no hay nada que hacer y que tenemos que esperar. Y aparte también iba a preguntar cuánto tiempo dura la visa U, si ya tenemos como unos 6 años
6: okay.
0: esperando.

0: trabajo bajo la acción diferida, o si te llegó la carta de buena fe y luego el del familiar de tu esposo no llega. La primera pregunta que tendrías es que si a él le llegó también su carta, que es caso de buena fe.
1: Sí, es de buena fe, pero no le, a él no le ha llegado su permiso.
0: Okay, ¿y están seguros que solicitaron el permiso bajo la C-14?
1: Sí, dijo el abogado que está así, pero que ellos no saben, que no pueden hablar por teléfono, no pueden comunicarse, que porque ahí dice que ya lo recibieron de hace 2 años el papel de aprobación, bueno, de la visa U, pues 2019, pero okay, el permiso que no se puede hacer nada.
0: Bueno, si sigue, es un poco difícil contestar con certeza, sin ver el recibo, sin ver el expediente. Hay un tiempo de procesamiento normal de más o menos 24 meses, se supone, para que llegue la carta de buena fe. Una vez que llega la carta de buena fe, se supone que deben de estar procesando el permiso de trabajo. Tendremos que ver el recibo que corresponde a la C-14, al permiso de trabajo de esta categoría. Tendremos que checar si está dentro o fuera del tiempo de procesamiento. Si está fuera del tiempo de procesamiento, podemos hacer una investigación a veces, pero no siempre se hace con UCIS en la línea principal o el enlace de quejas principal. A veces lo hacemos con la oficina que se encarga de Visa U, porque ellos tienen datos de contacto diferentes, dado que la Visa U, se supone que Visa U, Visa T, PAWA, son confidenciales. Hay una oficina dedicado al procesar estos casos. Entonces, a veces nos ponemos en contacto con esta oficina aparte, pero sin ver los recibos es un poco difícil decir, pero como todas las agencias del gobierno, hay que quejarse, fastidiar un poco para que presten atención, y eventualmente, si no funciona tratando de hablar directamente con la agencia, uno puede tratar de buscar ayuda con el congresista. La oficina del congresista que te corresponde por código postal a veces puede intervenir, pero normalmente primero te toca ir a la agencia. Entonces, es una pregunta muy buena. Hay diferentes herramientas que tenemos. La realidad es que todo está muy atrasado, y estamos viendo tiempos de procesamiento fuera de lo que se está publicando, y aún así no nos permite hacer una queja en algunos casos. Es un sistema frustrante, definitivamente.
1: Ok. Muchas gracias.
0: Trate de agregar un poco más de lo necesario con esta pregunta, porque me imagino que tenemos dos docenas de clientes más o de personas más que tienen algo pendiente y están queriendo saber lo mismo. ¿Por qué se está tardando tanto y qué podemos hacer? Bueno, vamos a seguir con otra pregunta. Buenos días.
2: Hola, buenos días. Tengo una pregunta. Mire, yo metí mis papeles, el I-765, el I-485 y el I-130 en el 15 de noviembre. Yo tengo parole in play. Lo que pasa que a mí en marzo me aprobaron el I-130 y el I-485 me pusieron que ya lo están revisando en mayo. Pero el I-765, que es el permiso de trabajo, no me ha llegado, no me han notificado nada. Nomás tengo esa pregunta sobre prácticamente el I-485 o el I-765. Gracias.
0: Parece que tengo algunos clientes que están en lo mismo, que es prácticamente una corrida entre que si va a llegar el permiso de trabajo primero o si te tocaría ir a una entrevista y si va a llegar la residencia, ojalá a una aprobación de la residencia y la tarjeta de residencia primero. La realidad es que sí están atrasados con permisos de trabajo, pero como acaba de mencionar en la otra llamada, si cae fuera del tiempo de procesamiento normal, podemos hacer una queja con la agencia. Si hay una situación urgente, si alguien está mal, si no ha podido trabajar, una situación fuera de lo normal que causa sufrimiento extremo, nosotros a veces

0: Podemos enseñar esto al congresista, la oficina del congresista a veces puede investigar. El hecho de que llegó la aprobación de la petición familiar o la petición de esposos y todavía no llega la residencia, no me sorprende tanto. Estamos viendo esto últimamente en algunos casos y puede tener que ver con el país de origen. No sé si todavía estás conectado, pero ¿de cuál país es usted?
1: Estoy de México, sí, sigo conectado, okay. Estoy de México.
0: Okay, entonces las pausas no deben de impactar su caso. Entonces, no sé. Quédase pendiente porque tener un caso pendiente desde noviembre no suena mucho, porque el tiempo de procesamiento normal aquí en Indianapolis hemos visto de 12 a 14 meses. Entonces, ojalá que va a estar llegando. Hay que checar si el permiso de trabajo está fuera del tiempo de procesamiento normal y pueden hacer quejas.
1: Okay. Entonces tengo que llamar al abogado o cómo le...
0: Si tienes un abogado, recomiendo ponerte en contacto con tu abogado porque conoce el caso y va a poder decirte si está dentro del tiempo normal, está fuera y ayudarte con los siguientes pasos para investigarlo.
1: Okay, entonces muchas gracias.
0: Sí. Muchas gracias por la pregunta. Estamos aquí al 317-239-1071, 317-239-1071. 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
2: Ok, estábamos hablando acerca de los cambios que se vienen. Acaban de anunciar un cambio a la aplicación de residencia. Vamos a contestar esta pregunta. Hola, buenos días.
3: Hola, sí, buenos días. Yo estoy llamando para preguntar sobre cómo calificar para la ley de los 10 años.
0: ¿Cuál es la pregunta específica sobre? Parece que estás hablando de la cancelación de deportación, porque realmente no existe ninguna ley de los 10 años. ¿Puedes ser un poco más específico?
3: Sí. Bueno, yo tengo un amigo que dice que él calificó para los 10 años. ¿Cómo se llama? Él lleva más de 10 años acá, entonces él pudo aplicar por haber estado 10 años, así algo así me dijo.
0: Okay. Yo creo que esto va a ser una muy buena oportunidad de aclarar mitos y cosas que creo que no se entiende bien sobre ese plazo de tiempo de los 10 años, porque siempre se está hablando de 10 años. Tiempo, plazo de tiempo de presencia física de 10 años o tener aquí físicamente presente en los Estados Unidos más de 10 años, te sirve si estás en un proceso de deportación. Este requisito tiene que ver con un alivio que uno pide, una defensa, estando en un proceso de deportación en la corte. Entonces, si te procesaron ahí, si te detuvieron y estás yendo a cortes con un juez de inmigración, si tienes más de 10 años, a lo mejor puedes calificar por un alivio, una defensa de cancelación de deportación. Entonces, los 10 años te sirven solamente si te estás defendiendo de la deportación en corte. Pero hay más requisitos. No es solamente probar que llevas 10 años aquí. Tienes que probar que tienes un familiar cuyo sufrimiento va a calificar. Familiares que califican a ayudarte serían hijos que son menores de edad, menores de 21 años, que son ciudadanos o residentes, esposos ciudadanos o residentes, o padres que son ciudadanos o residentes. Entonces, eso es otro requisito. Además, tienes que probar que tienes un carácter moral bueno y que no tienes ningún crimen, ningún delito o condena en tu contra que te descalifique. Entonces, son más requisitos. No es solamente, ojalá que fuera... Bueno, yo llevo 10 años, aplico por mi permiso de trabajo. Ojalá que fuera tan sencillo. Estaríamos trabajando mucho más duro. Pero no existe ninguna ley de 10 años en sí. Es una defensa estando en un proceso de deportación.
4: Okay, gracias entonces.
0: Muy buena pregunta. Qué bueno que nos hizo esa pregunta, porque yo creo que es una duda que tienen muchas personas. Si tienes una pregunta relacionada a cosas que has escuchado, anuncios que han salido, y vamos a regresar al tema de la carga pública, que sí hubo un anuncio esta semana, llámanos aquí a 317-239-1071, 317-239-1071, o llámenos en la oficina para agendar una cita al 463-207-9900. Ok, Yasmín, sí. Díganos.
2: El anuncio viene hacia un cambio para las personas que van a aplicar fuera o dentro del país para la residencia. Se van a hacer más preguntas sobre los cargos públicos, y también se va a hacer una modificación, se va a hacer un cambio a la aplicación de residencia, la I-485. Ese cambio se entrará en efecto en septiembre, entonces estaremos al pendiente de los cambios. Puede que incrementen las preguntas sobre los cargos públicos, pero también va a haber más preguntas y más discreción de los oficiales sobre estos cargos.
0: Sí, lo que, solo para aclarar, para volver atrás un poco, decimos palabras legales como carga pública mucho y no explicamos exactamente qué es. ¿Qué es la carga pública? ¿Qué significa? Pues carga pública tiene que ver con si el gobierno determina que dependes de beneficios públicos demasiado, si estás recibiendo dinero del gobierno. Porque es un requisito en general de no depender del gobierno de los Estados Unidos para poder inmigrar, para poder vivir aquí como inmigrante, para recibir la residencia permanente. Ahora, ¿cuáles beneficios califican? Pues en el pasado siempre fue el Medicaid regular, estampillas, ayuda en efectivo como TANF, cash assistance, algunos beneficios que tiene que ver con vivienda, con se llama sección 8. Entonces esos eran los principales. Lo que esta regla va a cambiar es que va a ampliar las diferentes clases de cosas que pueden calificar como carga pública, y también le va a dar discreción a los oficiales no solamente hacer preguntas sobre el inmigrante, lo que el aplicante o beneficiario está recibiendo o ha recibido en el pasado. Puede que miran el hogar en total, puede que miran lo que quizás ciudadanos, esposos, hijos han recibido, y la probabilidad que haya que la familia en total busque beneficios. Entonces, creemos, como abogados y como hay muchos trabajadores sociales y personas que trabajan en el área de ayudar a las personas a salir adelante, mantener un hogar estable, ayudar a los niños en las escuelas, hay una preocupación que ya no van a querer buscar beneficios para los niños que realmente necesitan para poder comprar la comida, o no van a querer, mucha gente no va a querer inscribir sus hijos para Medicaid. Y si tienen una condición médica muy fuerte, realmente lo necesitan. Y de hecho, es algo interesante en el mundo de casos de familia, porque nosotros tomamos también casos de familia como custodia. Es un requisito, por lo menos en Indiana, probar en un caso de custodia, de divorcio o paternidad, que tu hijo está cubierto por seguro médico. Y muchas veces tienen cobertura de Medicaid. Entonces, me imagino que es algo interesante que vamos a ver como intersección entre los dos casos. Pero la clave aquí es que ese cambio no empieza todavía. Está en efecto a partir del 20 de septiembre. El día 20 de septiembre es cuando empieza. Y me imagino que más o menos para esa fecha o después de esa fecha vamos a ver la nueva aplicación de I-485, y ahí es cuando vamos a saber más o menos cómo va a cambiar, ¿verdad? ¿Cuáles son los nuevos datos que pidan? Y en entrevistas vamos a estar, me imagino, viendo más preguntas durante entrevistas sobre beneficios no solamente que el inmigrante haya recibido en el pasado, sino quizás como familia. Entonces, no sabemos exactamente cuál va a ser el impacto, pero sí va a haber un cambio.
2: Así es. Entonces, estaremos dándoles más información conforme nos llegue. Si vemos algunas preguntas que se les están haciendo más frecuente, haremos un anuncio sobre eso. Recuerden que estamos al aire. Pueden llamar con sus preguntas al 317-239-1071. O si quieren agendar una cita para hablar sobre su caso, ya sea de familia o de inmigración, pueden hablar a la oficina para una consulta al 463-207-9900. Hay una pregunta en el chat de Facebook.
0: Ajá.
2: Dice que si el permiso de trabajo sobre la visa U se puede renovar.
0: Sí, definitivamente si se expira. Me imagino que estás hablando de la C-14, el permiso bajo acción diferida y la carta de buena fe. Definitivamente debes de renovarlo si sigues esperando tu visa aprobada. Ahora, si estás hablando sobre el permiso bajo la categoría que empieza con A, no debes de renovar, debes de aplicar para la residencia permanente. ¿Recuerdas? Teniendo visa U aprobada, después de 3 años, apliques para la residencia. Parece que está entrando otra llamada. Vamos a tomar la llamada. Buenos días.
5: Buenos días, mi nombre es Melissa. Yo tengo una pregunta en relación a lo que estabas hablando anteriormente. ¿Esto podría afectar a personas que van a renovar su residencia? Por ejemplo, una persona que ya tiene una residencia permanente por 10 años y va a renovarla, ¿podrían empezar a buscar en sus récords del pasado para posiblemente afectar su residencia?
0: No creo. Voy a dar una respuesta clásica de abogados. Depende. No creo. No, porque lo que han anunciado es que va a haber cambios sobre los que están aplicando para la residencia y en la aplicación I-485, que es para personas que todavía no tienen residencia. No han anunciado ningún cambio sobre la aplicación I-90, que es para la renovación de la residencia. Hay una posibilidad que pueda afectar en el paso de la ciudadanía. Si la persona que es residente decidiera aplicar para la ciudadanía, a lo mejor hacen preguntas, pero no va a ser tan común en ese área si ya tienes la residencia.
5: Ok, muchísimas gracias.
0: Muy buena pregunta. Bueno, seguimos aquí por un poco más tiempo. Puedes llamar 317-239-1071, 317-239-1071 para hacer sus preguntas. 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
2: Volviendo un poco a la pregunta anterior sobre el permiso de trabajo, aclararon que es para la C-14. Hay que recordar que, como se dijo anteriormente en el programa, las visas U, las aprobaciones de visa U se están viendo de entre mayo y julio del 2017. Entonces, si usted aplicó después de este tiempo y su permiso si usted aplicó, por un decir, en junio del 2019, aún falta tiempo para esa aprobación, entonces es buena idea renovar ese permiso de trabajo para mantener ese estatus.
0: Vamos a seguir con una pregunta en la radio. Buenos días.
6: Hola, buenos días.
0: Sí, ¿en qué podemos ayudar?
6: Gracias por lo que hacen, el programa que hacen. Quería preguntar, yo ingresé al país con una visa de turista y solicité asilo y luego solicité TPS, me aprobaron el TPS, luego el gobierno lo retiró. En este momento solamente estoy con la aplicación del asilo, pero todavía no he tenido la entrevista. Sin embargo, mi jefa está dispuesta a trabajar en una visa laboral, pero yo no sé cuál sería de todas las visas la que más me convendría y cuánto tiempo eso puede tomar y si me pueden orientar a si en este momento las están procesando y si sería oportuno para mí.
0: Voy a dar otra vez la respuesta clásica de abogados. No sé, quizás. Esto requiere una consulta, pero no sería con nosotras. No, no hemos estado tomando últimamente casos de empleo o de migración basado en visa laboral. Entonces, si llamas a nuestra oficina, podemos darte recomendaciones de otros abogados que sí especializan en esto. Pero el empleador realmente tendría que hacer la cita, porque si ellos te están pidiendo, es el empleador quien tendría que comenzar el proceso para poder pedirte. Es un poco complicado si entras legalmente con visa y luego solicites el asilo, porque estás en limbo, ¿verdad? Si te llegan a aprobar el asilo, no tienes interrupción en el estado migratorio. Si te niegan el asilo, pues habrás acumulado presencia física ilegal. Entonces, eso sería una cosa complicada que realmente requiere una consulta con un abogado que tiene experiencia con visa de trabajo.
6: Okay, muchas gracias.
0: Muy buena pregunta. Me imagino que hay otras personas que están pensando en esto, que si hay probabilidades, posibilidades que su empleador lo pida, normalmente el empleador tiene que comenzar el proceso y tiene que estar consultando. Nosotros en este momento no estamos tomando esta clase de casos, pero llámenos y podemos darte recomendaciones de otros abogados. Creo que recibimos una pregunta relacionada al permiso de trabajo en el chat de Facebook. Me imagino que tiene que ver con la visa U cuando te toca aplicar para la residencia y había solicitado un permiso de trabajo o renovado y todavía no llega. Solo para aclarar, recuerda que cuando te toca aplicar para la residencia permanente, también solicitamos un permiso de trabajo nuevamente. Entonces aplicamos otra vez para la residencia, otra vez para el permiso de trabajo, pero bajo categoría de residencia pendiente. Entonces tendrías dos casos pendientes y dependiendo de la renovación podemos verificar si cae dentro o fuera del tiempo de procesamiento. Pero eso requiere una consulta para saber exactamente qué se puede hacer. Y la respuesta a lo mejor va a ser, no hay nada que se puede hacer, tenemos que esperar. Que es difícil, yo sé, en este momento, esperando y estando en limbo con un permiso de trabajo, entre permisos, y no poder renovar la licencia, por ejemplo. Hay algo más que quería recordarles y tiene que, volviendo al tema original de la Corte de Migración, por favor, por favor, por favor, de actualizar su dirección. Aún teniendo un caso cerrado administrativamente, puedes actualizar la dirección o puedes ir con tu abogado anterior. Vamos a compartir en nuestra página de Facebook el enlace para checar tu fecha de corte. Pero si buscas en Google E de elefante o I de iglesia R y luego la palabra portal, vas a poder encontrar el sitio web. Así lo busco yo siempre. En Google yo busco EOIR portal, EOIR portal, y puedes checar con tu número A. Hay una línea telefónica también. Vamos a compartir esto en nuestras redes para que todos estén checando y sin la necesidad de ir con abogado.
2: Y hay que recordar que las reglas del cambio de dirección dicen que después de 5 días de haber cambiado su dirección, de haberse movido de un lugar a otro, es cuando se tiene que dar notificación a la corte. Entonces, esto es para no perder ninguna notificación y recibir toda su dirección.
0: Ya es tiempo de despedirnos. Yo soy la abogada Katie Rosenberger de Villarrubia y Rosenberger.
2: Y yo soy la abogada Yasmín Rodríguez de Villarrubia y Rosenberger.
0: Llámanos al 463-207-9900.
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9: Muy buenos días, ¿cómo están? 10 de la mañana ya con un minuto. Hoy sábado, ya 18 de julio del año 2026, una edición más del programa de A Nivel de Cancha, donde vamos a estar hablando de fútbol local, fútbol nacional, fútbol internacional. Arrancó por allá la Liga MX, se llevó a cabo ya la jornada número 1, sorpresas por ahí, a partidos muy buenos. También el día de hoy se estará jugando el tercer lugar en el Mundial 2026 y mañana la gran final, España contra Argentina. De esto y más vamos a estar hablando de aquí hasta las 11 de la mañana. Le mandamos un saludo por allá a Diego, que sigue por allá en Brasil con la academia del Indy Leven en un torneo ibérico que se llama. Primero estaban en Portugal, ahora se pasaron por allá a Brasil y al parecer les está yendo muy bien. Prácticamente ya tienen 3 semanas por allá los chamaquitos de la academia del Indy Leven, así que un saludo para él. Pero le damos la bienvenida por acá al Gus. ¿Qué pasó? Muy buenos días, vato.
10: ¿Qué pachuca por Toluca, mi querido Poncho? Pues muy contento de estar este sabadito contigo. Pues así lo es, ¿no? Mucha información deportiva. Arrancó la poderosísima MX. Ya se extrañaba ese fútbol gourmet. Por supuesto, la Copa del Mundo que se nos fue, ¿no? Se nos fue porque realmente ya mañana es la final y que gana
9: un mes, ¿no? Duró casi
10: un mes, poquito más de un mes. Y mañana mi España de toda la vida gana.
9: Ay, se fue un villamelón, pero se quedó en su lugar el otro, man. Pero bueno, vamos a arrancar.
10: ¿O no quieres, a poco quieres que gane Argentina? Bueno, eso ya vamos
9: no,
10: a hablar.
9: Qué otro, pacho. ¿No? Bueno, ahorita vamos a hablar sobre eso. Y sí, te veo muy, muy español el día de hoy.
10: Sí, pues nada.
9: Ay, tío. Pero bueno, vamos a arrancar porque el equipo de casa, el Indy Leven, acaba de hacer una contratación que nadie se esperaba. Prácticamente, pues, un defensa. Que no sé si lo necesite o no, creo que la defensa del Indy Leven pues ha estado jugando muy bien, pero bueno, acaban de firmar al defensor Navi Kibunguchi.
10: Ah, caramba, sí. Navi Kibunguchi.
9: Entre semanas se dio a conocer esta información. Es originario, fíjate, de Sacramento, California. Kibunguchi fue seleccionado en el puesto número 18 de la MLS Superdraft 2021 por el Minnesota United. Firmó su primer contrato profesional con ese club y posteriormente fue cedido pues a préstamo con el Sacramento Republic, equipo de su ciudad natal, que compite en la USL Championship por el resto de la temporada 2021. Ya con este equipo de Sacramento fue titular 13 de 16 partidos, registrando un gol, una asistencia y 5 oportunidades de gol creadas en 1155 minutos de juego. Marcó su primer gol en la USL en el cuarto minuto del tiempo de compensación del segundo tiempo, logrando un empate 2-2 frente al Orange County, que posteriormente se coronó campeón de la liga en el 24 de julio del 2021. Ya en el 2022 hizo su debut en la MLS con el Minnesota United, cuando Shane McCauley, fíjate nada más, desempeñaba como entrenador asistente del club, ¿no? Fue titular en partidos de temporada regular frente al Houston Dynamo, el Colorado Rapids, además de disputar 2 encuentros en la US Open Cup. Ese mismo año también inició 15 partidos con el Minnesota United número 2 en la MLS Next Pro y anotando 4 goles en 1304 minutos. Ya en el 2023, Kibunguchi continuó jugando en la MLS Next Pro con Orlando City B, donde recibió un llamado temporal al primer equipo del Orlando City SC en la MLS durante el mes de septiembre. Ya en el 20 de noviembre del 2023, Kibunguchi debutó en la selección nacional de Kenia en un partido clasificatorio rumbo a la Copa Mundial del FIFA 26. Tiene algo de experiencia, es nacido aquí, pero tiene sangre keniana, seleccionado. ¿Y por qué está aquí? Simplemente porque el entrenador McCauley lo conoce, le gusta, confía en él y se lo trajo, ¿no?
10: Claro, y muchos así ha sido que los ha pedido Sean McCauley, que son parte del Indy Leven. Lo más regularcito de este hombre justamente fue en el Orlando City, donde tuvo más participaciones, ni con el mismo McCauley en el Minnesota United principal, porque lo entrenó una temporadita muy corta. Solo 2 partidos oficiales. Es un hombre que a lo mejor le va a servir en la central porque tiene todo el tipo de defensa central. Imagínate, 1.91 de estatura. Es un hombre todavía joven, 28 años de edad. Y bueno, pues vamos a ver, ¿no? Ya sabemos, Poncho, que toda la temporada van y vienen jugadores, ¿no? Que ya se prestan uno, que ya les prestan otros, que ya se van otros para allá. Entonces, bueno, pues quiere ahí apuntalar la central, ¿no?
9: Es un ir y venir. No sabemos si va a jugar con Paco Craig, que es uno de los centrales de confianza del entrenador. Pero aquí está la pregunta, el último partido que yo vi que jugaron aquí, Paco Craig no estaba jugando, no estaba ni en la banca, no sé si está lesionado.
10: Puede ser.
9: O a lo mejor por eso lo está trayendo, ¿no? No sabemos.
10: A lo mejor una lesión, ¿no? Porque recordemos que este jugador Craig ya había sido parte de Indy 11 en una primera etapa. Uh-huh. Se fue, ha regresado, a lo mejor por eso mismo alguna lesión o alguna cuestión que no le permita estar en el once titular. Pues bueno, se ha cubierto las espaldas con este hombre keniano-americano, Kibunguchi Nabilay. Bueno, a ver qué tal,
9: ¿no? A ver qué tal, vamos a ver cuándo, pues ahora sí puede saltar a la cancha para ver qué tal juega este Kibunguchi keniano. Obviamente, bueno, es sangre keniana, ¿no? Es nacido aquí, pero con sangre keniana. Vamos a hablar de lo que sucedió entre semana, porque el Indy 11 se fue a jugar a la ciudad de Florida, bueno, al estado de Florida, mejor dicho, al Miami. Se fue a los Miamis, como dicen por ahí, a enfrentar al Miami FC, que venía en decaída, pero pues no le cayó nada bien al Indy 11 ir a visitar... Ahora sí que la ciudad del sol, porque perdieron 2-0.
10: Pues, se veía venir, ¿no? La verdad que ha sido irregular el paso a nuestro equipo de visitante. Creo que casa lo hemos podido balancear más, ha hecho más fuerte casa, como lo habíamos dicho, ¿no? Tenía que hacer fuerte su estadio, uh-huh, y lo ha hecho, pero de visita ha sido muy irregular. Cayó ahora con esto, pues, en las de siempre, ¿no? A la sexta, séptima. Ahora está en lugar número 6, abajito justamente del equipo de Miami, que fue el que le derrotó. Pero, pues bueno, o sea, más con lo mismo, ¿no? Pan con lo mismo, vas, visitas, un paso irregular, cayó derrotado, como tú lo decías, 2-0, o sea, ni las manitas metió, literalmente, apenas el miércoles, ¿no? A mitad, uh-huh, de semana que tuvo esta desafortunada derrota nuevamente, ¿no?
9: Y con esta derrota terminaron una racha de 7 partidos consecutivos sin perder, ¿eh? Exactamente. Esto ante el Miami FC también, para destacar lo de Brandon Rendón, estuvo a punto de meter un gol, sigue jugando bien, no se le dio la oportunidad de meter... Pues este tiro, ¿no? Y lamentablemente para él, ¿no? Pero sigue jugando muy bien.
10: Sí, Rendón, que me parece que es el mismo, ¿no? Es el líder, el que se carga el equipo a los hombros, que es el que pelea, el que se muere en cada jugada en el terreno de juego. Y bueno, por supuesto que eso se le aplaude a este hombre de origen cubano. Pero bueno, ahora también una aduana muy complicada la que tiene el equipo de Indy 11 esta tarde, que estará jugando a las 7 de la noche, estará visitando el equipo de Detroit en tercera posición, así que, hijo, si me apuras, no sé, ¿eh? Un empatito nos saldría bien.
9: La última vez que vino el Detroit, ¿cómo quedaron? ¿Recuerdas?
10: Bueno, me acuerdo.
9: Creo que ganó, ¿no? Por un gol de diferencia. Creo
10: que pero ganó. Que vino el Detroit para acá,
9: sí,
10: ¿no?
9: Sí, que vino a jugar aquí.
10: Sí, ganó el Indy 11, pero ahora van les toque ir allá a la ciudad motor.
9: Donde es fuerte el equipo de Detroit.
10: Es fuerte de casa, y bueno, a ver, vamos a ver qué se logra traer de visita. Ya vimos que en Miami nada, por lo menos pues un puntito, a ver si le alcanza,
9: ojalá,
10: ¿no?
9: Ojalá, esperemos, o sea, que se traiga los tres.
10: Que pero se traiga algo, ¿no? Algo, sí, por lo menos.
9: Que le va a estar ayudando. Precisamente vamos a hablar de la tabla de posiciones, la tabla general. El Tampa Bay Rowdy sigue en la primera posición con 31 puntitos, sí. El Charleston con 26, el Detroit, bien lo dijiste tú, con 24, le sigue el equipo de Louisville con 24, después el Miami FC con 21, perdón, el Indy 11 con 21,
10: los mismos.
9: El
10: Pittsburgh
9: con 20, después el Hartford Athletic con 19, y de ahí para abajo, pues ya con 16, 14, 12,
10: sí,
9: 11,
10: están muy...
9: y el 7, que es el Sporting Jacksonville, que ya ganó la semana pasada.
10: Ya, hombre, ya ganó, avísenme, sí, efectivamente tiene 7 puntitos, pero sigue al fondo de la tabla, oye, y el que ya realmente casi prácticamente se les fue a todos es el equipo de Tampa, ¿no? 31 unidades, aunque por ahí en una rachita por ahí se cae, le podría alcanzar el equipo de Charleston Battery, que tiene 26, pero bueno, muy por encima de los otros, ¿no? Ya se les escapó con una buena cantidad de puntos.
9: Te diría que huele a campeón, pero no hay que cantar victoria, lo que le pasó al equipo de Louisville la temporada que pasada, sea, ¿no?
10: Que todos lo veíamos como favorito, y justamente el Pittsburgh
9: lo sacó.
10: Fue el que hizo la grande, ¿no?
9: La umbrada, como
10: la umbrada, dicen por exactamente.
9: Ahí. Oye, hubo actividad entre semana, el miércoles hubo 3 partidos, el Lexington recibió la visita del equipo de Nuevo México, me los golearon a los de Lexington, 4-1.
10: Gacho, sí, cómo no.
9: Ya hablamos del partido del Indy 11 que perdió contra el Miami 2-0, y ahí está, mira, el Sporting Jacksonville que ganó 2-1 al actual campeón.
10: Sorprendentemente, por eso te digo, el campeón como que se nos anda cayendo a pedazos. También pues hubo más, el Hartford Athletic el mismo miércoles recibía al Orange County, esos dividieron puntos 2-2. Hubo pues actividad a mitad de semana en la USL, ¿no?
9: Exactamente, pero déjame decirte que hoy continúa la actividad. El equipo de Pittsburgh está recibiendo la visita de Louisville City. El Detroit estará enfrentando al Indy 11. El London United al Tampa. Sporting Jacksonville al Brooklyn. El duelo de malitos.
10: Sí, ¿cómo no?
9: El Charleston Battery al Sacramento. El Rhode Island al equipo de Hartford. FC Tulsa estará enfrentando al Paso Locomotive. y también el equipo de San Antonio Las Vegas, y por último el Phoenix. El Phoenix le hará los honores al equipo de Monterrey, que por cierto, ya debutó este actor.
10: Cristo Fernández debutó, ¿eh? Era lo que te iba a decir, vamos a ver si ve minutos hoy también contra el equipo de Tulsa, porque efectivamente entró de cambio el partido pasado contra Nuevo México. Y bueno, vamos a ver, ¿no? A lo mejor nos toca verlo en algún encuentro de la Prince Tires, a lo mejor viene por acá el equipo del Paso y hay oportunidad de tener pues algunas palabras de Cristo Fernández, ¿no? Que se ve buen tipo, ¿no?
9: ¿Le vas a preguntar de fútbol o de
10: Le voy a preguntar, ¿y qué te pareció la afición? la clásica.
9: Ay, no. Pero bueno, vamos a ver qué es lo que pasa. 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También ya hubo actividad en la MLS, mi estimado Gus.
10: Ha regresado ya la Major League Soccer, ¿no? También.
9: Entre semana, el jueves precisamente hubo actividad. El SF Montreal empató a 0 con el Toronto FC. El equipo de San Luis venció 3-2 al equipo de Sporting Kansas City. Y el equipo de Seattle perdió. Este sí me lo trataron muy mal. El equipo paliza, de Portland, 5-1, ¿eh?
10: Qué paliza el equipo de Sounders, que generalmente se hace muy fuerte en su campo en el Lumen Field, que por cierto fue sede mundialista. Y llegó el equipo de Portland y que toma la muñeco, 5-1 el equipo de Sounders. Y pues bueno, pues no ha regresado bien embalado este equipo, ¿no? La pregunta es, ¿ya le removerían el césped natural al estadio, al Lumen Field, y le pondrían el sintético? No creo, porque ellos están muy acostumbrados a jugar en césped sintético y puede ser que por ahí les pegó, ¿eh?
9: Creo que es muy buena pregunta, sí. Pero ¿tú crees que van a volver a gastar?
10: Es que es un billetote. Pero a fin de cuentas eso fue inversión FIFA, ¿no? FIFA fue el que quiso, perdón, tener todos los estadios con césped natural.
9: Pero, FIFA, ¿tú le moverías? Como club, ¿tú le moverías? Porque es volver a gastar.
10: Pero veo otros estadios que ya les quitaron el césped natural, el estadio de Dallas, ya le pusieron otra vez el sintético, sé, el Lumen Field.
9: Yo ya no lo muevo, ¿no? Es mucho dinero.
10: Ahí déjalo, ¿no?
9: Sí, pero bueno.
10: Pobrecillos.
9: Oye, otra actividad, el Nashville le ganó al equipo de Atlanta United 1-0. El LA Galaxy perdió 3-0 contra su archirrival angelino.
10: Apenas anoche en el que le llaman el clásico del tráfico, que el equipo de Galaxy en casa, que pues no alcanza a levantar, ¿no? El equipo de LA Galaxy sigue bastante malito, y el LAFC, que antes de este parón FIFA ya venía haciendo más o menos las cosas bien, ¿no?
9: Es que uno extraña al Chicharito y al otro a Carlos Vela.
10: Exactamente, no, fue mucho más Carlos Vela en el LAFC, ¿no?
9: Claro.
10: Que Chicharito, ¿no?
9: Serán muy amigos, petado, pero pues obviamente.
10: Pero sáquense.
9: Sí. Se la lleva. Pero va a haber actividad el miércoles 22 de julio, ¿no?
10: Así es, el equipo de Cincinnati, que bueno, ya tuvo un partido amistoso la semana antepasada contra un equipo de la Premier League y ganó, por supuesto. Va a recibir al equipo de Vancouver miércoles a las 7:30 p.m. También ese mismo miércoles el otro equipo del estado de Ohio, el Columbus Crew, estará recibiendo al equipo de New York City. Otro más que bueno, ya sabemos que obviamente no va a jugar, no lo esperen, porque a ese hombre le van a dar como 1,000 meses de vacaciones. Estamos hablando de Lionel Messi. El Inter Miami estará recibiendo al Chicago Fire con flamante contratación, ¿eh?
9: Pero vamos a ver si le dan minutos.
10: Yo creo que sí, ¿no? Pero por lo menos
9: de titular Lewandowski. No creo que empiece.
10: ¿Sí? No creo que empiece, pero yo creo que sí lo veremos. Ya iba a jugar el Chicago Fire la semana pasada, también a mitad de semana, pero tuvieron que cancelar el partido el próximo martes por todo este humo que está cayendo, ¿no? De Canadá, ¿no? Philadelphia Union estará recibiendo al equipo de los New York Red Bulls. Nueva Inglaterra a Toronto, el equipo de Charlotte al equipo de Atlanta, Austin a Seattle, a ver si se repone la tremenda paliza que le dieron en casa, Nashville contra Montreal, el equipo de Houston Dynamo, donde está ahí el HH, que todavía juega, ¿verdad? ¿O no, verdad? Ahí está como de adorno, ¿verdad?
9: Va a ganar nomás gratis.
10: Nada más va y hace billetes,
9: a calentar, ¿verdad? La banca, como dicen.
10: Exactamente, al DC United, el Sporting Kansas City se estará recibiendo al Minnesota, y el último que cierra la jornada, pues ya se me fue, porque como que las notas se me perdieron.
9: Está el Colorado Rapids, estará enfrentando al equipo de San Diego, el LA Galaxy a San Luis, el otro equipo angelino que es el LAFC a Real Salt Lake, el Portland al FC Dallas, y ahora sí cerrando la jornada, el equipo de San José a Orlando City, para culminar así la jornada de la MLS.
10: Oye, que San José, antes del parón por el Mundial, andaba muy bien el equipo de los Earthquakes de San José.
9: Había varios equipos que andaban bien, ¿no? Así como los equipos de la MLS, creo que a muchos equipos, y no nada más de
10: México, les va a afectar, por supuesto.
9: Les va a afectar el parón que dieron, muchos de sus jugadores pues estaban en seleccionados, ¿no? Con los equipos de cada país, otros pues haciendo por ahí partiditos de pretemporada, pues para no perder el ritmo o agarrar ritmo de nueva cuenta, pero creo
10: sí,
9: que no
10: todo le sienta, ¿no? De la selección estadounidense, realmente jugadores que militan aquí en la Major League Soccer, pues no. muy pocos,
9: uno,
10: ¿no?
9: Uno o dos eran.
10: Creo que dos, me parece que Arsten del Columbus Crew, el central del Cincinnati, y para de contar, ¿no? Realmente, sí, creo que el arquero suplente también por ahí, o el titular, pero no hubo mucho, ¿eh?
9: Que nos manden a los de Cabo Verde para que les hagan el paro.
10: Esos sí juegan al fútbol. Oye, te iba a decir del Orlando City también, la flamante contratación de Antoine Griezmann, el jugador ex Atlético de Madrid, también vienen algunas otras figuras europeas, ¿no? Griezmann con el Orlando City, Lewandowski con el Chicago Fire, podemos decir que, bueno, pues sí, ya son figuras de salida, pero pues
9: vienen a retirarse y a ganar dinero.
10: Le van a dar ahí un poquito más de espectáculo, esperemos, ¿no?
9: Pues claro, es un mercado técnico también para los equipos, ¿no?
10: Seguro.
9: Y ellos ganan billete, pero bueno. Vamos ya a la primera pausa comercial y ya regresamos para hablar de la primera jornada de la Liga MX, porque comenzó el día jueves. Buenos partidos, buenos agarrones. Hubo por ahí unos partidazos, la verdad, con unos señores golazos.
10: Volteretas increíbles. Sí.
9: Ah, ya sabía, ya te habías tardado. Ya te andaba. Pero bueno, ya regresamos con esto y mucho más aquí a Nivel de Cancha a través de Éxito 94.3 FM.
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9: 10 de la mañana ya con 20 minutos. 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Gus, pues arrancó la jornada número 1, la primera jornada de la apertura 2026. El Necaxa le daba la bienvenida nuevamente al equipo de los Potros Hierro del Atlante del Piojo Herrera, pero el Necaxa remontó de último minuto y el Piojo se fue, pero con una cara de frustración que pa' qué te cuento.
10: A mi potro de hierro de toda la vida que regresó a la primera división, efectivamente, iba ganando, empezó dándole el 1-0 y que llegó el hidrorrayo y toma la 2-1. Y sí, el Piojo, pues pa' variar, se fue ahí echando rayos y centellas, ¿no? En su regreso a como entrenador y en el regreso a la primera división de los Potros, ¿no?
9: Oye, el que también tuvo una muy buena actuación fue Oscar Jiménez, ¿eh? Después de buen rato de estar sentadito calentando la banca del América, no sé por cuántos años y de otros equipos, pues regresó de titular y tuvo muy buena actuación, y aparte el golazo, ¿no? Que mete Pisuto, Eugenio Pisuto.
10: Exactamente, que llegó como refuerzo justamente de los Potros de Hierro, pero bueno, no les alcanzó. Me gustó, fíjate, la camiseta del Atlante.
9: ¿Está
10: muy
9: bonita?
10: Sí, muy sobria, no atascada, patrocinadores como sí, la del bonita. Pachuca, la de León, vamos
9: la
10: a ver.
9: Cruz Azul.
10: No tenemos tantos todavía. Por ahí
9: todavía.
10: Todavía, pero todavía no parece camiseta de Fórmula 1, pero oye, rapidito de lo que decías de el arquero Jiménez, pues parece que le va a llegar sí. Competencia, así que injustamente yo creo que lo van a volver a sentar otra vez.
9: Y creo que llega un buen arquero, se me fue el nombre,
10: ¿cómo se llama? Ospina de Colombia, ¿sí?
9: Sí, entonces, vamos a ver si no me lo sienta.
10: A ver si no lo sienta otra vez, que lo más seguro es que sí, ¿eh?
9: Creo que nació para estar en la banca, pobrecito, ¿no?
10: Pobrecillo, ¿no?
9: De todos los equipos empieza de titular y de repente me lo siento.
10: Su destino es el banquillo.
9: Ay, ni modo, pues así es el fútbol y
10: ni modo, se parece a mi carrera de futbolista.
9: Oye, otro partido muy bueno, nomás. Otro partido muy bueno, el de Tigres contra Tijuana, los Xolos, goles, un resultado y un muy, pero muy buen encuentro, ¿no? Donde lamentablemente, pues Guido Pizarro empieza con el pie izquierdo, 3-1 salieron vencidos.
10: Mira, me parece que la era posguiñac le va a doler al equipo de Tigres. Digo, ya no era titular en el cuadro de Universitario, pero sin Guiñac, sin este otro jugador, Ángel Correa, que es prácticamente un hecho que también sale del equipo, se va a River Plate, le va a sufrir el ataque de Tigres, ¿eh?
9: Oye, ¿qué tal tu exjugador que lo extrañaban mucho, el Nachito Rivero?
10: Nachito Rivero, mi Nachito, le había hecho el gol, pero se lo anularon,
9: sí,
10: ¿no?
9: Sí, tristemente.
10: Y que Xolos, cabe recalcar que como homenaje a la selección salió de verde, blanco y rojo,
9: bonito,
10: ¿no?
9: Bonito el uniforme, ¿no?
10: Se veía bien, ¿no? Tampoco, casi no mucho patrocinador, sobrio, me gustó, ¿no?
9: ¿Y Morita jugó?
10: No, Morita estaba de vacaciones también.
9: Todavía, ¿no? Creo que era el último que estaba de vacaciones. Porque
10: sí,
9: ya
10: sí, todos sí, regresaron, estaba, ¿no? Ahí en la grada, muy, muy contento viendo el partido, luego andaba por acá en el Mundial viendo el partido de Noruega.
9: Los fue a Miami de vacaciones.
10: Sí, Morita está el living the life.
9: Sí, no, pues está chavito.
10: Sí, está chavo todavía, ¿no?
9: Cruz Azul, vamos a hablar, dale. Empieza con tu máquina cementera, porque le sufrió contra un Atlético de San Luis que se le vio jugando muy bien, ¿eh?
10: Empezó muy bien el equipo potosino, pero bueno, reaccionó el campeón, remontada de campeón, porque empezaron, yo creo que sí, confiadones, Poncho. Obviamente no puedes confiarte, no tener exceso de confianza en ningún equipo, ¿no? Por más tal vez débil o pequeño que sea en la liga, tienes que salir con todo, ¿no? Y más si eres el actual campeón del fútbol mexicano, llámese Cruz Azul, el América, quien se llame, pues desde jornada uno tienes que salir con todo, ¿no? Reaccionaron, nos alcanzó para reaccionar, regresaba con penalti del Toro Fernández el 2-1, y después Jeremy Márquez, ¿no? Con doblete, este lateral por la derecha que lo hizo muy bien, que también se hablaba que podía ir a la Copa del Mundo, pero a fin de cuentas, pues decidieron otros laterales por la derecha. Pero bueno, una remontada 3-2 que, bueno, pues pone a respirar al equipo cruzazulino y a ganar desde la primera jornada al campeón, ¿no?
9: Oye, ¿cómo viste el golazo de este francés Sebastián Sals Lamonge?
10: No, ni cómo detenerlo, tremendo golazo. O sea, yo creo que de ahí Cruz Azul estaba dormido, o sea, le clavaron tremendo gol, no veía lo duro sino lo tupido. habló con ellos Wiki en el segundo tiempo y bueno, pues reaccionaron afortunadamente, ¿no? Porque no se veía de dónde, ¿no?
9: Podría ser el gol de la jornada o por lo menos de toda la temporada. Todavía está arrancando, ¿no?
10: Todavía nos quedan 16 semanitas, ¿no?
9: Pero podría ser, si no hay
10: uno de ellos, ¿no? Uno de ellos y bueno, pues le sufrió, pero bueno, se sacaron los 3 puntos, que era lo importante, ¿no?
9: Trae calidad del equipo del Atlético de San Luis y ahora sin demeritar lo del Cruz Azul, pero creo que el Cruz Azul, pues, se salvó.
10: No lo diría, se salvaron. Dimos la remontada. Nos hubiéramos salvado si nos hubieran apredeado el rancho.
9: ¿En qué minuto fue?
10: Ahora la Cruz Azul. En compensación. Ah,
9: entonces, pero si ya les andaba, se salvaron.
10: Andaba haciendo compensación y ahí nos
9: andamos.
10: No, Cruz Azuleando es cuando vamos ganando y nos dan la vuelta. San Luis la Cruz Azul.
9: Ya andaban Cruz Azuleando porque iban a empatar.
10: Excuse me, pero forgive me, pero ganamos.
9: Oye, el otro de los encuentros, ¿no? Los Panzas Verdes del León, con unos rojinegros del Atlas que me sorprendieron.
10: Y sin DT, ¿eh?
9: El entrenador ya es oficial.
10: Sí, ya
9: estaba en
10: el palco.
9: En la tribuna, no, pero sin que los dirigieran.
10: No sé si él ya dio indicaciones o había ahí, les habló por radio, no dudo, se veía muy tranquilo.
9: Sí, se veía muy tranquilo, pero lo del Atlas a mí me sorprendió, ¿eh?
10: ¿Y sabes qué? Que traen un jugador, ¿de dónde crees?
9: De Cabo,
10: de
9: ¿no?
10: Cabo Verde.
9: Y qué golazo.
10: Mi Cabo también. Verde, toda la vida, exactamente, le metió tremendo golazo al equipo de los Esmeraldas, que se me hace que León otra vez va a sufrir esta temporada, ¿no?
9: Sí. Bueno, recordemos que las temporadas del Atlas siempre le inician muy bien.
10: Y de repente se desinflan gacho, ¿no?
9: Ahora, vamos a ver, porque ya es oficial, ya lo comentaste tú también, el entrenador Hernán Crespo tiene muy buenos, ahora sí que respaldos, ¿no? Hablan muy bien, muy buen entrenador. Entonces, si el Atlas ganó sin entrenador el día de ayer.
10: Ahora imagínate con Crespo, ¿no? Uh-huh. A ver, cuando escuches el nombre de Hernán Crespo, ¿qué es lo primero que se te viene a la mente?
9: ¿Quieres que mencione ese equipo, esa selección o qué?
10: El gol que le hizo México en el 2006, ¿no? Exactamente. Exacto.
9: ¿Por qué traes
10: recuerdos? Tristemente, así es. Sí, qué triste, ¿no?
9: Bueno, pero bueno,
10: ya sabemos que así es cada 4 años, ¿no?
9: Sí, no.
10: Ni en nuestra casa.
9: Ya,
10: pero bueno.
9: Mira, ahorita muchos ya nos abriste la herida nuevamente, sí, ya había sanado.
10: Ya, hombre, ¿y si no?
9: Oye, también lo del Pueblota, con solo 10 hombres, el Puebla se resistió y se llevó una victoria contra el FC Juárez, ¿eh?
10: No, hombre, en ese famoso viernes botanero, ¿no? Contra el Juárez. El Puebla, efectivamente, con uno menos, pues aguantó, y un Juaritos que también me parece que le va a sufrir, ¿no? Y con esto, Poncho, que anunciaron también a mitad de semana, el brillantísimo Mikel Arriola, ya hizo oficial.
9: Ahorita vamos a hablar de tranquilo.
10: Pero por eso te digo, estos equipillos,
9: Tú te quieres comer todo.
10: No, vamos por eso estos equipos van a navegar y navegar en la mediocridad.
9: Ahorita que lleguemos, hablas de eso.
10: Cuando lleguemos, te voy a decir el porqué.
9: No me imagino tú como directivo, de verdad.
10: No, es que no, como directivo pondría las cosas bien.
9: No
10: como este cabeza de bombillo.
9: No. Mira, no creo que pudieras poner las cosas bien por el billete que se maneja. O sea, así que mejor.
10: O sea, dices que todo mundo tiene su precio.
9: No es de que todo mundo tenga su precio, sino que hay otros que no te van a dejar. Y si no, pregúntale al Vasco Aguirre.
10: Bueno, Cesarina de otro costal, ¿no?
9: Es lo que te digo, pero antes de cambiar de tema, vamos a seguir hablando de la jornada número 1, porque hoy continúa la actividad, ¿no?
10: Exactamente, aún hay más, dijeran por ahí, el equipo de Pumas de Universidad estará recibiendo en Ciudad Universitaria al equipo de Tuzos de Pachuca, el equipo de Rayados de Monterrey, que no tuvo tan buena pretemporada, estará recibiendo a los Llantos de la Comarca Lagunera. En buen agarrón, tus Chivitas estarán recibiendo a los Diablos Rojos del Toluca, y también ya más tarde, el que ya no llegamos, de las 11 de la noche y está cañón, los Gallos Blancos del Querétaro estarán recibiendo ahí al AME en la Corregidora de Querétaro, ¿no?
9: Y el martes hay 2 encuentros, ¿no? Tu Máquina Cementera del Cruz Azul contra el Puebla y el Toluca contra el Pumas.
10: ¿Por qué luego doble jornada? ¿Será por la Leagues Cup?
9: Pero no es doble jornada, son partidos adelantados.
10: Me parece, pues, justamente porque estarán viendo estas escuadras, acciones en la Leagues Cup, los van a adelantar. Cabe recalcar, no sé si quieres hablarlo también en un momento más, que Cruz Azul el martes sí va a poder jugar en la cancha del Estadio Azteca. Después de tantos dimi de direte, iban a jugar en Querétaro, porque están arreglando el Estadio Ciudad de los Deportes, que estaba para la basura, pero bueno, ya estaban arreglándolo.
9: Que se descuidan los estadios.
10: Sí, hombre, ya es Ciudad de los Deportes, que sí, lo de una demolición, ¿no?
9: ¿Qué pasó? ¿Un mes?
10: Dos meses, mes y medio.
9: Y ve, o sea, cómo estaba la cancha.
10: Y ve, o sea, no, no le echaron ni poquita agüita ni nada,
9: está,
10: ¿no?
9: Mejor la de aquí, la de la calle 16 de la Cunz. Que la de ellos, de verdad. Que,
10: sí,
9: literal,
10: de verdad.
9: Literal,
10: pobre cuidada. Estadio Ciudad de los Deportes.
9: Pero bueno, ya nada más para ya rápidamente hacerlo de forma oficial. El Tiva Juárez, que el Tiva Juárez, el Gilberto Tiva Sepúlveda, ya lo habíamos comentado que iba a ser jugador del FC Juárez. Bueno, el FC Juárez ya lo hizo oficial. Hablemos de Alejandro Sendejas, causó baja en el América.
10: Qué bueno.
9: Por un procedimiento quirúrgico.
10: Pues yo creo que él se quiso esperar, ya lo iba a tener, pero antes del Mundial, esperó, no jugó ni en la Copa del Mundo, y bueno, pues ahora sí va.
9: Esperó porque fue llamado a la selección de Estados Unidos, que le dieron unos cuantos minutos,
10: pensando,
9: ¿no?
10: Pensando que iba a jugar, y bueno,
9: poquitos minutos.
10: Jugó muy poco, ¿no? Sí. Entonces, bueno.
9: Y se le veía la cara triste, de hecho, en el último partido.
10: Sí,
9: ¿no?
10: Pues imagínate, después de la repasada que le dieron a Estados Unidos.
9: Oye, otro también que acaba de ser oficial ya, es el Atlas, los rojinegros del Atlas, un jugador que, pues siempre lo he dicho, para mí es super tronco, la verdad, super pero tronco. Por algo es jugador, ¿no? El fichaje de tu amigo Jorge Sánchez del Cruz Azul, ex Cruz Azul, ¿no?
10: Jorginho Sánchez, efectivamente. A mí, ¿sabes qué es lo que me causa y mal bronca con toda esta no evolución del fútbol mexicano? Será muy malito Jorge Sánchez, pero siguen regresando al fútbol mexicano. No se pudo haber quedado en Grecia.
9: Pero es que, ¿cómo quieres que se quede si no le pagaban? Sí, o sea, le debían
10: mucha lana.
9: ¿Tú te quedarías allá?
10: No, pues obvio no, pero búscate un promotor que te busque otro equipo, a lo mejor también de medio pelo en Europa, para que sigas con ese ritmo europeo.
9: Que le había hablado a la promotora de Gilmore.
10: Exactamente, mira, la señora se mueve muy bien, ¿no? Orbelán también regresa, también de estar en el fútbol griego, y era titular, ¿eh? A Orbelán sí le ganó el billete porque lo quería Rayados y se lo trajo,
9: pero
10: a billetazos.
9: Pero ¿cuántas temporadas se aventó allá? Como tres o cuatro,
10: un
9: ¿no?
10: Rato,
9: o
10: pero sea, creo que sigue siendo un jugador medianamente joven para poder seguir en el fútbol europeo, y ahí vas y regresas a la Comunidad de México, de Monterrey.
9: Recordemos
10: que
9: no nada más puede ser decisión de él, también tiene familia. A la
10: claro,
9: verdad, también la familia ¿no?
10: También, pero mira, volvemos a lo mismo.
9: Se ha dado el caso de muchos jugadores, el más reciente, el del Pollo Briseño. Este compa, tú sabes, estaba en las Chivas, se fue a Toluca. Entonces, las señoras también se cansan de estar moviéndose de ciudad.
10: Sí,
9: es volver, pues, a empezar con las criaturas.
10: Sí, y el Pollo Briseño, que en lugar de jugador parece asistente técnico, ¿no? Porque ni juega, ¿no? Nada más está ahí echándole porras a su equipo desde la banca, ¿no?
9: No sé qué es lo que tenga el Pollo Briseño, pero donde llega encaja con los entrenadores,
10: sí, se lleva lleva bien, pero pues ya realmente mejor que piense un plan de entrenador a futuro plazo,
9: ¿no? De hecho,
10: plazo,
9: ya
10: ¿no?
9: está, ya tiene su título de entrenador, en cuanto se retire.
10: Que le llegue ya, no, porque pues ni juega.
9: Y lo vas a decir a lo mejor en broma, como jugador no ha sido muy bueno, le echa muchas ganas y todo, pero tiene mucha noción de fútbol, ¿eh?
10: Bueno,
9: he escuchado
10: podcast
9: de él.
10: Sí, conoce.
9: Y sabe mucho.
10: Conoce el tipo, por eso imagínate, si ya realmente ve que dentro del terreno de juego su participación pues es muy corta, como tú dices, pues a lo mejor ya planear en un corto plazo tomar el banquillo o dirigir
9: que
10: como
9: no
10: asistente a alguien, ¿no?
9: Ya no tarda. Cambiamos de tema, ahora sí, desembucha lo de la Liga MX, que desaparece el descenso y ascenso.
10: Oficial.
9: Ya es de manera definitiva.
10: Ya es oficial, es triste, Poncho.
9: Échale, tienes un minuto.
10: Es triste, en este minuto te puedo decir que Mikel Arriola ha sido lo peor que le ha pasado a la Federación Mexicana de Fútbol, al fútbol mexicano.
9: De hecho.
10: Sus decisiones obviamente se basan obviamente a puro billetazo, a puro dólar, y a ver cómo sigo exprimiendo a la gallina de los huevos de oro. Efectivamente, no hay ascenso, no hay descenso. Ha quitado la multa también, entonces puedes tener una temporada para la lágrima, ser un equipucho mediocre, y bueno, no pagar ya ni siquiera la multa, porque creo que tenían que pagar como 12 millones de dólares, 120 millones de pesos, que veto a saber si los pagaban, pero bueno, ahora ni siquiera hay eso. Por eso pone el ejemplo del Juárez contra el Puebla, van ahí a divagar y divagar y divagar, en la mediocridad, no les va a importar, no va a haber presión porque quedas hasta abajo. O sea, entonces se vuelve ya una liga muy más mediocre de lo
9: ahora,
10: que ya era.
9: Hay que ver qué van a hacer los equipos de la Liga de Expansión, porque no creo que se vayan a quedar con los brazos cruzados, y de seguro van a poner una queja, una demandita por ahí.
10: O haz lo mismo, si quieres, si Mikel Arriola tanto ama la MLS, porque le ha copiado totalmente el modelo de la MLS.
9: Le va a copiar porque quiere que equipos de México vengan a jugar partidos oficiales para
10: exactamente,
9: acá.
10: Exactamente, esa es otra idea. Pues entonces, si va a permitir que compren franquicias, que permita eso, ¿no? O sea, que lleguemos, no sé, a 22, 23. 24 equipos, la MLS, ¿cuántos tiene? ¿Como 32, 36?
9: Y sigue creciendo.
10: Y sigue creciendo, pues permite eso, dale oportunidad a otros equipos históricos. Ya regresó el Atlante, que pueda regresar los Leones Negros, que pueda regresar, no lo sé, alguna otra franquicia histórica, por
9: pero
10: ahí,
9: acabas tú de
10: Monarcas.
9: Acabas de decir algo muy, una palabra clave, permitir, pero ahí también los que tienen la culpa son los dueños de los clubes.
10: Claro,
9: de
10: que,
9: la primera, que
10: permiten, pues para ellos,
9: permiten todo eso.
10: Para ellos más cómodo, porque obviamente imagínate los millones que pierdes al perder tu franquicia, o cuando franquicias importantes han estado cerca cerca del descenso, bueno, las mismas Chivas, el mismo Cruz Azul, pues ahora les queda muy cómodo, ¿no?
9: Vamos a ver qué es lo que sucede. Esto lo acaba de salir, vamos a ver si los de la Liga de Expansión, qué es lo que hacen, ¿no?
10: Van a decir nada, los que vayan a billetazos.
9: Vamos a hablar de la Liga MX, porque ya se dio a conocer la convocatoria para el partido del All-Stars Game, aquí ante la MLS. Convocados, Keylor Navas de Pumas, Nahuel Guzmán de Tigres. En la defensa, Bruno Méndez, Wilter Dita, Federico Pereira, Natán Silva, Israel Reyes, Jesús Garza, Richard Ledesma, Jesús Gallardo y Brian González. Medio campo, Eric Lira, Franco Romero, que sabrá Dios quién es, Carlos Rodríguez, Iker Fimbres, Nicolás Castro, Brian Gutiérrez, Fernando Gorriarán, Gilberto Mora, Brian Rodríguez, José Paradela, Juan Bruneta, Kevin Castañeda, y en la delantera, Santiago Sandoval, sí, Armando González y Roberto Morales.
10: Pues la delantera no veo mucho ataque, ¿eh? O sea, de los delanteros están un poquito apagadones, o sea, se ve bien, el roster me gusta, no sé si el director técnico vaya a ser como siempre ha sido el técnico campeón, que en este caso sería Joel Wiki, y muchos de estos jugadores, pues no sé si se vayan a presentar, porque por ejemplo se habla que Eric Lira tal vez ya tiene apalabrado irse para Europa, ¿no? Pues este es juego, esa es una, ¿no? El juego es ya en 11 días.
9: Lo de Santiago Sandoval también ya salió la nota, él no va a asistir porque está convocado con la sub-23, la selección. Entonces
10: tampoco vamos van a tener que reemplazarlo. La Hormiga seguramente por ahí también va a estar. Richie de Ledesma, ¿por qué lo pusieron como delantero? ¿Qué no es lateral por la derecha?
9: Yo también me quedé así como...
10: O sea, ¿como por qué, no?
9: O fue error de redacción.
10: No sé, Jesús Gallardo, bueno, no puede faltar.

0: pero también el jugador llega y cascarea, ¿no? O sea, sí.
1: Lamentablemente el jugador no te puede decir que no.
0: No, porque hay billete, hay un contrato de por medio.
1: Y tienen su carta.
0: Por eso, pero aquí no nos extraña ver quién va a ser el roster de la MLS, que no le dé una arrastrada también otra vez la MLS a la Liga MX. Pues
1: ya, somos sus hijos.
0: Ya, o sea, porque, pues bueno, y esto cabe recalcar que se va a jugar en Carolina del Norte, en Charlotte, en el estadio de las Panteras. Y bueno, pues,
1: ¿por qué no se juega en México?
0: A ver, o que
1: en
0: lo hagan país acá, que sean entrado, neutro, ¿no? A ver, que se lo lleven, no sé, a Cabo Verde.
1: No, es que se lo lleven a Canadá. ¿Para qué te vas tan lejos?
0: Ándale, algo, ¿no? Sí, o sea. Oye, que nada más, no sé si tenías eso hablando rapidito también, se habla que la Copa de Oro del año que viene puede ser en México, ¿eh?
1: ¿Crees que llegue? ¿Sí? Así como están las cosas.
0: Oye, ya se vio que somos un anfitrión increíble.
1: Si estás viendo que acaba de salir ayer en las noticias que el presidente de Estados Unidos quiere que vuelva a haber una copa pero invitar a México y a Canadá, quiere invitar a otro. Por favor,
0: Pero ese hombre sabemos que está bastante malito en la cabeza. Hombre,
1: se le vio tomando cafecito con Infantino.
0: No, mira, pues sí, brothers.
1: Cierran como 5 cuadras nomás para eso.
0: ¿No? Y ahí estaba Messi también con ellos, ¿no?
1: Pues, no lo dudes. Se vio a alguien ahí con una bolsita, no sé si a él.
0: Se vio alguien con un el cucuruchito de mate.
1: Oye, ya para terminar este segmento, hablemos de la Liga MX Femenil, ya hay fecha de regreso también.
0: Ya regresar.
1: Ya hay calendario, sí, ya va a estar regresando, nada más que estas chicas prácticamente van a regresar a la actividad el próximo 31 de julio, es cuando comienza el torneo Apertura 2026 de la Liga BBVA MX Femenil. Así que, pues vamos a ver qué tal les va también a estas chicas, donde las americanistas o el equipo de la América estará en busca de retener, pues ahora sí, el título, ¿no?
0: Las campeonas son las actuales campeonas de la liga, las campeonas de la CONCACAF también, cabe decir. Entonces, bien por el América Femenil, vamos a ver, como tú dices, si pueden repetirlo, ¿no?
1: Vamos a ver si les alcanza en esta nueva temporada. Vamos a la pausa y ya regresamos para hablar de el Mundial, porque hoy se estará jugando Francia contra Inglaterra por el tercer lugar y mañana en la gran final España contra Argentina. Quédese con nosotros y ya regresamos con más A Nivel de Cancha.
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1: 10 de la mañana ya con 42 minutos, último segmento de A Nivel de Cancha a través de Éxito 94.3 FM. Pues mi estimado Gustavo, hoy, bueno, dos días más o un día más y termina el Mundial 2026, pero hoy se estará jugando un gran partido. Espero que sea un partidazo y que no sea aburrido, porque pues prácticamente ni a Francia ni a Inglaterra les interesa el tercer lugar, llevarse una medallita por ahí, pero hoy se estará jugando el tercer lugar entre Francia y Inglaterra. Creo que va a ser un muy buen agarrón, ¿no?
4: Hijo, no lo sé, Rick. Puede ser que, como tú dices, ya no les interese. Es que, mire, es un premio de consolación que no debería hacerse ya, ¿no? O sea, ¿como para qué? Ya darle el tercer lugar al que, no sé, y por criterio de desempate, ¿no? Que hizo más goles.
1: O simplemente no lo des.
4: El que ganó su grupo o algo, pero bueno, que diga, ¿sabes qué? Francia quedó en tercer lugar y listo, ¿no? O sea, porque fue líder de su grupo, porque bla, bla, bla. No, ya, listo. Ambas selecciones no lo quieren jugar. Va a ser en Miami, donde hace un calor y va a ser una humedad insoportable. Entonces...
1: Que no están acostumbrados.
4: Que no están acostumbrados. Ya no lo juegues, ya. O sea, manda dos selecciones a su casa a descansar. Han estado un mes fuera de sus países.
1: Sin familia.
4: Sin familia. Creo que para mí es una pérdida de tiempo.
1: Creo que ahí estoy de acuerdo contigo. Deberían de desaparecer lo del tercer lugar. Mejor nada más que se juegue, ¿sabes qué? Por a ver quién queda campeón. Segundo lugar, pues automáticamente lo vas a tener, ¿no? Pero ya lo del tercer y cuarto lugar, ¿para qué?
4: Es un desperdicio. Es un desperdicio, es una pérdida de tiempo. Entonces, bueno. Pues yo creo que ambos equipos, hasta con suplentes, me parece que van a salir. Sí. Van a jugar un fútbol bastante relajado, cascareando, sin desgastarse, obviamente, por las condiciones en Miami esta tarde, ¿no?
1: Y te doy razón, porque el entrenador de Inglaterra, que es
4: Tuchel,
1: dice, a nadie le importa, dice, ninguno quiere disputar ese partido. Nadie, y no lo digo yo, lo dijo él,
4: lo
1: literal.
4: Lo dijo Tuchel, nadie quiere jugar, entonces, bueno, es un partido... de pérdida de tiempo, de todavía ponerle más kilómetros a las piernas de tus jugadores y más desgaste.
1: Sí, los
4: entonces,
1: desgastas.
4: Reitero, yo creo que vamos a ver suplentes y el que quede en cuarto les va a valer absolutamente lo mismo. El que quede en tercero también le dan su medallita, me voy a mi casa, sale, bye y ya, ¿no?
1: Que te vaya bien. Exacto. Oye, pero lo importante es el día de mañana, ¿no? La gran final del Mundial. Final de campeones, se podría decir, porque uno pues es campeón de América y el otro es el campeón de Europa, ¿no? Tanto España como Argentina han quedado campeones. Un título mundial para España. ¿Argentina cuántos lleva? ¿Tres? ¿Cuatro?
4: Tres.
1: Sería este el cuarto.
4: Ojalá que no.
1: Sería el cuarto si llegaran, que no creo que vayan a quedar campeones. Ajá. Donde se espera pues un partido muy aguerrido, muy duro, donde los argentinos pues en la mayoría de los partidos que sostuvieron en el mundial... metiendo la pierna durísimo y nunca les marcaban faltas. Fue el último partido, ¿no? Que se vio por ahí, que no deberían de haber ganado con esa falta que se vio por ahí de Lionel Messi. Aunque digan que no, ese pisotón fue falta. Aunque digan que no.
4: Bueno, es que mira, ya ha salido Lionel Messi a declarar que no, que su grupo ha trabajado muy duro, que nadie les ha regalado nada.
1: ¿Y así se van a quedar?
4: Sí, no sé si se mordió un poquito la lengua Leo Messi.
1: No, que se quedan mal de decir eso.
4: Exactamente, que nadie les ha regalado nada.
1: Declaraciones de argentinos
4: no.
1: Reconocen que este mundial les han regalado muchísimo.
4: Yo también he visto muchos argentinos, aficionados, influencers, etcétera, que han dicho eso, ¿no? Están los otros que también están cegados, ¿no? Que para ellos su equipo es un...
1: Es que hay que ser objetivos.
4: Tienes que ser objetivos, pero lamentablemente muchos no lo son, Poncho. Muchos piensan que los que hablamos,
1: somos
4: quiero creer con la verdad exactamente que no, que estamamos mal, que odiamos Argentina, que no queremos el fútbol, que es Messi un grandísimo jugador. Nadie le niega lo que es. Yo por eso digo, son buenos jugadores los argentinos y no necesitan que les estén ayudando. Para mí me parece que con la calidad que tienes... No necesitas que el árbitro te ayude.
1: Acabas de mencionar de que son grandes jugadores, efectivamente, que han jugado muy bien. No lo sé, League. Lo de Messi, este mundial, no se le ha visto nada bueno.
4: No, y mira que igual va de líder de goleo, uh-huh. Los penaltis que igual, a lo mejor le dieron más en Qatar, pero también le han dado penaltis, falló dos de los que le han dado ya, pero sin embargo, creo que a mí no me termina de convencer, y bueno, si el fútbol tendría justicia, España me parece que tendría que
1: ahora sí, como dicen, ¿no? Pues cada quien puede apoyar a su equipo.
4: Claro.
1: No pasa nada, es libre de hacerlo, pero también hay que tener algo de objetividad, hay que ser objetivos a la hora, pues, de estar viendo cómo están jugando, si le están ayudando o no, si es falta o no. Por ahí también no pasaron un fuera de lugar, precisamente el del gol, que está Messi en fuera de
4: lugar.
1: Se ve
4: fuera de lugar, exactamente.
1: Y no lo pasaron.
4: Que es el que él pone el servicio justamente, uh-huh, a Lautaro Martínez para que Argentina le diera la voltereta al equipo de Inglaterra 2-1. Y bueno, a fin de cuentas, pues ahí no mucha pasa ayuda. Nada, no pasa absolutamente nada, ¿no? Pero ayuditas.
1: Es mucha ayuda la que le dieron. Esperemos que por el bien del fútbol, España se lleve este
4: campeonato. Pero mira, Argentina, ¿no? Así como el América, ¿no? Gane o pierda, igual van a estar insoportables, Pocho.
1: No,
4: pues. O sea, pierdan, o sea, lo sabíamos, todos los que nos odiaban, pero seguimos siendo los más ganadores, envidiosos. El más grande, envidiosos, seguimos siendo el más grande de América, bla, bla, bla, duela a quien le duela, y si ganan, bueno, pues, ¿para qué te cuento, no?
1: O sea, no nos duele, sí. O sea, ni es envidia tampoco, sabemos que son muy buenas, tienen una potencia futbolísticamente hablando de lo mejor, ¿no?
4: De acuerdo, de mejor, como dicen, sea, varios periodistas y algunos comentaristas también argentinos que les envidiamos, claro, Argentina es superiormente, sí, infinitamente
1: potencia,
4: mejor que México, ¿no?
1: Yo creo que en
4: ningún momento nos comparamos a que somos igual que ellos, a que jugamos igual que ellos. A México le falta años luz para tener jugadores que compitan así, ¿no? Simplemente es la soberbia con la que muchos de ellos se refieren, ¿no?
1: No, y la forma de que lo que han hecho o lo que le han ayudado en este mundial, o sea, eso es lo que a la mayoría nos molesta, ¿no?
4: Y sabes que viene desde la fase de grupos, o sea, tuvo una fase de grupos extremadamente sencilla, que sabíamos que iba a clasificar sí o sí. Los rivales que se fue enfrentando en cada etapa después de eliminatoria directa también fueron rivales relativamente facilito, sencillos, que al final de cuentas le pusieron a parir chayotes, ¿eh?
1: Oye,
4: Cabo Verde, Egipto, casi me lo dejan, ¿sí?, fuera.
1: Pero la primera potencia fuerte, sí, futbolísticamente apenas fue Francia.
4: Fue Inglaterra.
1: Digo, perdón, Inglaterra.
4: Inglaterra, exactamente.
1: Fue la primera.
4: Su único cruce fuerte fue el de semifinales.
1: Nada más.
4: Nada más. Nada más. Egipto lo pudo haber echado, porque si entraba ese 3-0, uh-huh, te llamabas. O sea, no creo que hubiera podido recuperarse de esa,
1: pero
4: ¿no?
1: Pues quieren a fuerzas que Messi se vaya con otra Copa del Mundo, que se retire bien y todo,
4: exactamente,
1: eso, ¿no?
4: El campeón, máximo ídolo, uh-huh, que supera a Maradona, que supera a Pelé,
1: pero no
4: que supera a todos, ¿no?
1: España le va a dar una... No lo van a golear, pero le va a dar un baile.
4: Mira, vamos a ver, si España logra contener y no hay ayuditas, como contuvo a Francia, porque la verdad es que Francia no metió ni las manitas con España, y logra tener esa contención con Argentina, pues espero que pueda levantar su segunda Copa del Mundo.
1: Marcador, siendo sinceros y objetivos para el día de mañana, España contra Argentina.
4: Por la mínima, me parece que va a ser un partido, como tú dices, muy cerrado, por ahí 1-0 o hasta se definen penales.
1: ¿Para ti se define en tiempo regular?
4: Si es tiempo regular, gana España 1-0.
1: Para
4: mí, 1-0.
1: Ok, pero a lo que me refiero, ¿se define todo en tiempo regular o se van a ir a tiempos extras y a penales?
4: Es que tengo las dos teorías. ¿Se define en tiempo regular 1-0 o lo extienden a penales? Porque
1: yo digo que tiempo regular.
4: Porque Argentina todos sus partidos lo han venido extendiendo. Entonces estoy en esas dos. ¿Sabes qué? Se va a tiempo regular y él lo gana España. Perdón, a tiempos extra y él lo gana España.
1: Yo me quedo con tiempo regular y lo gana España también por la mínima, un gol de diferencia.
4: Lo va a ganar en tiempo extra.
1: Yo un gol de diferencia, así lo gana España, pero yo digo en tiempo reglamentario, no tiempo regular nada más.
4: A ver, vamos a ver, y a ver también se parece a Lamine Yamal, ¿eh? Porque a Lamine me ha gustado España porque España ha sido más conjunto, ha sido más equipo, no ha dependido de la figura del Barcelona, uh-huh, que creo que no ha sido lo que es con Barcelona en la Copa del Mundo este jugador tan joven, pero bueno, vamos a ver también si aparece,
1: ¿no? Mencionaste algo bien dicho, conjunto, juegan en conjunto, no hay jugadores así que sean individualistas, que dependen de un solo jugador como es Argentina, que está dependiendo mucho de Messi, sí, o de Lautaro,
4: sí.
1: Entonces, vamos a ver, para mí, gana España, queda campeón, para ti también,
4: sí.
1: Vamos a ver mañana, ahora sí que le deseamos la mejor de las suertes a quien usted le vaya, qué equipo está apoyando, qué selección, y bueno, y por cierto, este partido de la gran final de España contra Argentina el día de mañana la va a poder escuchar a través de nuestra estación hermana, que es Radio Latina 107.1 FM, a partir de las 2:30 de la tarde. 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Mi estimado Bofo, es momento de despedirnos. Muchísimas gracias, Gus.
4: Gracias, gracias, mi Poncho. Pues como siempre, un gustazo estar con ustedes como cada sabadito. Y bueno, pues ya el próximo sábado no tendremos mundial. Ya anunciaremos al campeón del mundo. Se nos fue la Copa del Mundo. Y bueno, pues a seguir hablando de lo siempre, ¿no? Indy Leven, la Liga Mexicana, la MLS y mucho más.
1: El mejor fútbol del mundo,
4: la Liga Mexicana. Claro, la mejor del mundo mundial.
1: Bueno, pues muchísimas gracias, nos estaremos escuchando el próximo sábado.
4: Con el favor de Dios, Poncho, muchísimas gracias a ti y a todos los que nos escuchan.
1: Gracias, y recuerda que este programa llegó gracias al equipo de fútbol del estado de Indiana, que es el Indy Leven, y esta es su estación. Tenemos una cita el próximo sábado a partir de las 10 de la mañana en una edición más de A Nivel de Cancha. Quédense con la programación de Éxitos 94.3 FM. ¡Buenos días!
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Aquí viven las leyendas, los clásicos no pasan de moda y por supuesto todo lo nuevo que está pegado te lo sonamos también. Todos viven bajo un mismo techo, de playero a Bad Bunny. Y hablando de clásicos, vamos a arrancar con esta de Tony Dice.

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6: That's right, baby. Casanova, el que controla with the I Love Reggaeton Radio Show. Y si tú eres de las personas que dejas todo para última hora, no te sientas mal, because Jay Wheeler es igual haciendo las maletas a las 3 de la mañana para su vuelo a las 5.

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0: canciones que más duro están azotando en la avenida en el I Love Reggaeton Radio Show con DJ Casanova, el que controla. Y rápido pasamos con la de Farruko, que de hecho lo vimos compartiendo escenario en España con Don Omar. Sí, Don lo sacó en un festival allá en Tenerife, en las Islas Canarias, a cantar la canción de Bandoleros, y eso se fue abajo bien duro, como esta que tiene con Gracie y Steve Aoki, Ya Pa' Qué.
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0: manteniéndose la posición número 3 en el Top 5 Countdown del I Love Reggaeton Radio Show con DJ Casanova, el que controla. Rápido pasamos con la voz favorita, el álbum de Jay Wheeler, que está rompiendo bien duro. Tiene varios temas ahí, incluyendo uno de perreo, pero este a nivel comercial se ha ido viral. Se llama De Lejitos y esta semana está
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1: Ay, antes de revelar la canción número uno esta semana en el I Love Reggaeton Radio Show, vámonos para atrás en tiempo, en esta ocasión con la fórmula, el palo More de Yori Boy, Zion y Lennox, pero este es el remix, tiene ahí a Rakim y Kenway a medio mundo.

0: we rockin' heavy, the I Love Reggaeton Radio Show, con DJ Casanova el que controla, y llegamos ya a la posición número uno esta semana, que nuevamente la tiene el negrito de los ojos claros, Ozuna, que lo vieron caminando en España en la calle como si nada, con un flow, un tumbado, el negrito, ya tú sabes, está ya pasando, living his best life, y aquí está con Una Aventura.
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